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aquella persona que ha perdido a su pareja, a un ser amado, a sus hijos. Esta canción desde el corazón. Te extraño, abuelo.